0: Muchas gracias.
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0: Andrés Cepeda, Dios te bendiga. Viva Colombia, gracias.
1: Viva Leona, gracias.
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1: Son las 8 de la mañana, 12 minutos. 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Inolvidables de domingo. Feliz mañana, feliz amanecer para todos nuestros oyentes. En este domingo, hoy 6 de septiembre del 2026, aquí estamos acompañándolos con una programación especial de fin de semana. Ustedes se pueden comunicar ya mismo conmigo a través de nuestro WhatsApp en el 318-828-0544 y repórtense de dónde están escuchándonos a esta hora. Están en el trabajo, van en el carro, están en la casa, están descansando, están de paz.

0: paseo. Bueno, cuéntenos ya mismo qué hacen ustedes mientras escuchan Bésame Radio y, muy importante, desde qué lugar, desde qué sector, territorio Bésame, están conectados a esta hora. Recomendándoles, como siempre, que nos sigan en redes sociales. Es muy importante para que ustedes vean todo el contenido que hacemos para ustedes allí en arroba Bésame Bucaramanga, en Instagram, en Facebook. Tenemos un grupo, Bésame Bucaramanga, donde ustedes se pueden unir ya mismo. Así que pilas, pues, ya vengo con ronda de saludos de todos los oyentes en este domingo maravilloso, bendecido, gracias a Dios, por este hermoso amanecer en nuestra ciudad bonita, la ciudad de Bucaramanga. Recuerden, 318-828-0544. Soy Alex Roa, una voz Bésame, y voy a estar con ustedes toda la mañana aquí conectado a través de los 104.7. El director es John Eduard Muriel. Y recuerden que estamos de feria en la ciudad bonita. Ferias y fiestas de Bucaramanga.
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0: Roberto Carlos, aquí le damos play a esta buena canción. Se llama Amigo. 8:14 minutos. 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
1: Son las 8:30 minutos en Bésame, las inolvidables. Miguel Gallardo, otro ocupa mi lugar.

0: La voz de Gianni Vella, 8:40 minutos. No, se llama la canción, así sencillamente, no. Los oyentes de Bésame a esta hora nos envían su nota de voz 318-828-0544. Por acá también nos envían mensajes de texto. Saludito para Aura, dice: hola, mi Alex Bello, un saludo y un besito para Aura, que a esta hora nos escucha. Ahí está su beso, Aura. ¿Quién más nos envía a esta hora su saludo? Hola, Bésame, buenos días.
1: Hola, Alex, buenos días. Feliz domingo. Esa música tan hermosa. Florida Blanca es territorio, Bésame, aquí en la casita. Me gustaría escuchar el disco de Perla que se llama Comienza a Amanecer. Bésame.
0: Perla, ya vamos a buscar algo de Perla a esta hora. Miguel Antonio dice por acá: muy buenos días, aquí desde Girón, Carrizal, somos Bésame 104.7, excelente programación. Miguel Antonio ahí está con su esposa Nayibe Rincón, escuchando Bésame. Más saluditos, Bernarda, buenos días. ¿Cómo amanece hoy, Bernarda?
2: Buenos días, Alex, feliz de oírte.
0: Gracias.
2: Nos alegra la mañana con su linda voz.
0: Qué bonita.
2: Alexito, hágame un favor para saludar a mi hija Carmen Elena Burgos Ortiz, que ayer estuvo de cumpleaños. Que nuestro Señor Jesucristo me le dé muchos años de vida y salud, que es lo importante. Con una canción bien bonita de Carlos Mata. ¿Quién piensa en ti?
0: De Gonzalo.
2: Bésame. Gracias, Alexito.
0: Gracias, Bernarda, desde la Mesa de los Santos. Vivi, feliz mañana, Vivi. ¿Cómo amanece,
3: Vivi? Muy buenos días, Alexito, corazón de maracuyá. Desde La Victoria, escuchando la emisora que me enamora.
0: Bésame.
3: Bésame. Bésame. Más exactamente en el edificio Invictus. Aquí escuchamos Bésame. Alexito, por favor, ¿me puedes complacer con la canción Tú y Yo de Emanuel? O Te Quiero Tanto, Iván. Muchas gracias. Corazón de maracuyá.
0: Feliz domingo.
3: Victoria.
0: Feliz domingo, Fanny. Feliz domingo, Vivi, también.
3: Y comiéndome el desayuno santandereano. Yo ya sabe cuál es mi desayuno los domingos.
0: Caldito de huevo.
3: Abracito, abracitos, bendiciones.
0: Arepita amarilla, carnecita asada. Eso es un desayuno. Cafecito o chocolate. Saludo para Vivi, Fanny. Margarita también está por acá. Hola.
4: Hola, buenos días. Alexito, ¿cómo me le va? Aquí estoy escuchándolo. Margarita de Pie, Cuesta Barrio San Rafael. Un saludo para nuestra toda Policía Nacional, especialmente la Estación Sur, la Estación Norte, la Estación del Centro, aquí la Estación de Pie Cuesta, a toda nuestra policía y soldados de la del Batallón Caldas, que me dio las proteja y los guarde. Muchas gracias. Está linda esa música de Roberto Carlos.
0: Roberto Carlos, a esta hora en Bésame. Por acá, ¿qué nos dicen? Hola.
5: Amigos de Bésame, quiero escuchar Tatuajes de Joan Sebastián. Un feliz y bendecido domingo.
0: Tatuajes de Joan Sebastián. Por acá, más oyentes. Hola.
6: Giver Rincón.
7: Hola, Ale, buenos días. Aquí, desde el Terminal de Transportes, el Poder Amarillo, los taxis. Aquí, presentando el servicio al Terminal de Transportes. Hágame el favor y me complace con la canción de Julio Iglesias y de tu pañuelo, Río Rebelde. Muchas gracias y buen día para todos.
0: Río Rebelde, ya la vamos a buscar por acá. Hola.
8: Muy buenos días, Alex.
0: Hola, buenos días.
8: Bendiciones en este día. Te estoy llamando desde la urbanización Zafiro. Qué gran programa. No pido ninguna canción porque todas que me gustan
0: están sonando.
8: Están espectaculares. No, no pido nada.
0: Muchas gracias, Verónica. Claudia dice por acá, buenos días, mi Alecito, acá ya casi para hacer aceito y con tintico rico para saludarte. Gracias por tan bonita programación. ¿Me puedes colocar el triste de José José? Florida Blanca es territorio Bésame. Dice por acá Alberto, que nos envía a esta hora. Hola, Alberto, buenos días.
6: Desde el territorio Bésame San Alonso, donde estamos encerrados por culpa de la Feria Bendita o Feria Bonita. Bendiciones a todos. La canción de Joan Batista Humec, por favor, se llama Solo Soy un Ser Humano. Buena atención para ella. Te agradezco. Bésame.
0: Listo, Alberto, muchas gracias. 8:45 minutos. Hoy es domingo de Inolvidables en Bésame.

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Son las 9 en punto. Aquí estamos en una nueva hora de Inolvidables. Bésame con la Mafia. Vida se llama este éxito. Soy Alex Roa y los acompaño en esta mañana de domingo. Ya vengo con saluditos.

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1: Bueno, continuamos con recuerdos a través de la música de las inolvidables Bésame. 9:07 es domingo. Además, estamos de ferias y fiestas en nuestra ciudad. Yo sé que muchos están en camita todavía a esta hora, otros apenas están levantando. Los que están en la cocina preparando un delicioso desayuno, un saludito muy especial para todos ustedes con las inolvidables de domingo hoy en Bésame. Pero también tenemos oyentes participando en nuestro WhatsApp Bésame. ¿Qué nos dicen a esta hora? ¿Dónde están? ¿Qué hacen mientras escuchan Bésame Radio? ¿Desde qué territorio Bésame nos están escuchando? Hola.
2: Buenos días.
1: Buenos días.
2: Alecito, quiero escuchar la canción de Lorenzo.

0: lechuga. Un saludo para los niños y para los gemelos. Quiero que me complazca con la canción de Trigo Limpio, La locura del amor
1: se cura con amor.
0: 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Eres una emisora 1A en Bucaramanga. Gracias.
1: Muchas gracias a ustedes, los oyentes. Hola, Julio César.
2: Bendecido domingo. Mi cariño, respeto y admiración a ellos, reportando sintonía de Ciudad Valencia. Y me gustaría programar Amigo de Roberto Carlos.
1: Uy, ya sonó, Julio. Sonó iniciando la hora de las 8 de la mañana. Por acá, ¿qué nos dice Flor?
3: Buenos días, mi Alecito, ¿cómo está?
1: Florecita.
3: Dios lo bendiga. Mi territorio es Bésame, de aquí del Cerro La Aurora. Para que me...
1: Bueno, por acá.
3: Regale la canción de Álvaro Torres de Punta a Punta. Que mi Dios los bendiga. Mándeme un abracito que lo necesito. Bueno, yo le mando un abrazo y un beso. ¡Mua! Mi territorio es Bésame.
1: Eso, un saludito. Florecita, ¿dónde estará conectada Florecita a esta hora de la mañana? Saludo para todos nuestros oyentes que nos escuchan a través de la página en www.besame.fm. Ahí nos pueden oír las 24 horas. Por acá Gloria dice: Alex, buenos días allá, tardes acá. Saluditos desde Valencia, España. Y nos envía una hermosa fotografía del atardecer allá en Valencia, donde nos está escuchando. Gloria, un abrazo muy especial para nuestra oyente. Julio, ¿qué dice Julio?
2: Entonces cambien a por... Esa pared de Joan.
1: Esa pared. Joan, hola.
4: Ya, Bésame, aquí el alto, para escuchar una música de Chayanne. Yo escucho Bésame.
1: Eso, hola, Roosevelt, buenos días.
5: Buenos días. Le saluda Roosevelt Guerrero del Poder Amarillo. Porque el Poder Amarillo es territorio de Bésame. Bueno, saludos a la mesa de trabajo. Bueno, Alex, para soltar una cancioncita. No basta de Franco de Vita, por favor. Muchas gracias. Sigo escuchando la mejor emisora. Bésame.
1: Eso, sigue ahí conectado. Roosevelt a esta hora en su amarillito. 9 de la mañana, 10 minutos.

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1: Inolvidables recuerdos con la música de Bésame, 9 de la mañana, 25 minutos, oyentes participando en nuestro programa hoy a través de notas de voz en el WhatsApp 318-828-0544. ¿Qué dicen los oyentes a esta hora? Hola.
2: Ya, Bésame, aquí el alto, para escuchar una música de Chayanne. Yo escucho Bésame.
1: Chayanne, artista Bésame. Hola, hola. Hola, hola, Jenny.
3: Hola, buenos días desde aquí de la vereda Santo Domingo de Lebrija, reportándome con Bésame. Quisiera escuchar la canción Como un picaflor de Raúl Santi.
1: Muchas gracias. Bésame. Más oyentes, Bésame, hola.
4: Hola, Alecito, ¿cómo estás? Buenos días.
1: Buenos días.
4: Aquí es de mi carrito particular, mi pichirilo. Trabajando.
1: Le tiene apodo al carro y todo, ¿ah?
4: Mi carro es territorio Bésame. Para pedir una canción, Un buen perdedor de Franco De Vita. Muchas bendiciones.
1: Muchas gracias por los bonitos deseos de los oyentes. Saluditos para acá. Hola, hola, Bésame.
5: Alecito, buenos días. Nuevamente Rubén del Poder Amarillo. Hágame un favor y para solar a grandes amigos que tengo aquí el Poder Amarillo. Uno de ellos es Daniel Díaz, Arias el Barbas, que también está conectado con la mejor emisora de Bésame. También es fiel oyente. Un saludito especial ahí para él, hermano, y para cada uno de aquellos amigos que me escuchan a través de esta gran emisora. Bueno, lo que le digo es que Bésame es territorio del Poder Amarillo. Sigo escuchando la mejor emisora, Bésame.
1: Eso, muy bien. Por acá dice desde Campo Hermoso, muchas bendiciones, gracias. Saludo para Adela Santos, que está escuchándonos. Por acá, más oyentes. Hola, hola. Por acá, esto es un servicio social. Una persona que dejó, atención, taxistas, porque esa persona dejó una sombrilla. Ustedes dirán, ay, pero una sombrilla, reclama. Dice, no, esa sombrilla tiene un valor sentimental para mí, dice nuestra oyente, y además ofrece gratificación. Hola.
6: Hola, muy buenos días, Alex. Alex, hágame un favor.
1: Sí.
6: A ver si el día viernes, en las horas de la noche, se me quedó una sombrilla que, pues, es muy importante para mí en un carro de un señor taxista. Es que yo no miré las placas. A ver si usted me puede dar la información y que yo le tengo al señor gratificación si me la trae. Él sabe dónde me recogió, en Lagos 2. Gracias, Alex, Dios me lo bendiga.
1: Bueno, ahí está. Si usted se encontró la sombrilla ahí en el taxi, el viernes en la noche hizo la carrera en Lagos 2. Por acá más oyentes. Hola, Fanny.
7: Buenos días, mi querido amigo.
8: Muchas gracias.
7: Feliz escuchando tu voz y esa bonita programación. Quería pedirte una canción que me gusta mucho, que hace rato que no la oigo. Hoy tengo ganas de ti, con Alejandro Fernández y Cristina Aguilera. Pero si acaso no la tienes, que yo creo que sí, pero si no la tienes, me gusta mucho tú. Tarde o temprano, hacete tuya, mío tú serás. Gracias, amigo, feliz día, que Dios te guarde y te bendiga. Santa Bárbara, territorio Bésame.
1: Eso, muy bien, Fanny. 9:28 minutos en la mañana. Esa canción de Joan Sebastián se llama Tatuajes. Buena canción. Ya viene por ahí algo de Iñaki Uranga. Por acá veo música de Armando. Los artistas de las inolvidables Bésame.

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Son las inolvidables de domingo con Lorenzo Antonio, 12 Rosas, 9 de la mañana, 40 minutos. 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
1: Son Las Inolvidables con Chayanne, Tu Pirata Soy Yo, Algo de Trigo Limpio, Lolita, también está en esta hora de música. Son las 9:48 minutos. 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

Cuando son las 10 de la mañana, un minuto, arrancamos, le damos play a una nueva canción con el lado romántico de la guarachera de Cuba, Celia Cruz. Esta canción se llama Te Busco, una canción en ritmo de bachata, muy suavecita, suavecita.

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1: Son las 10 de la mañana, 9 minutos en las inolvidables de domingo en Bésame. Y qué buenas canciones para iniciar en esta hora con Celia Cruz, Te Busco, y con Ana Gabriel, Eso No Basta. Así vamos avanzando a esta hora de la mañana, saludando a todos los oyentes que están conectados desde muy temprano y también los que acaban de llegar a la sintonía, los que apenas encienden el radio o se conectan en el computador, en la tablet, en el celular, para escucharnos a través de la página o la aplicación de Bésame Radio. Victoria, buenos días.
2: Bendecido día, mi querido Alex Roa, que en este inicio de semana haya mucha luz en su camino. Amén. Para usted y su familia.
1: Amén.
2: Me gustaría escuchar la canción de Chayanne Salomé. Un abrazo. Bésame.
1: Felicidades para Victoria en este domingo también, que tenga un día maravilloso en la compañía de Bésame Radio. Una canción de El Sol de México, una buena canción para recordar hoy, es esta canción que se llama Por Debajo de la Mesa. Luis Miguel, aquí en las inolvidables de Bésame.

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0: Café Tacuba, eres éxito de la banda mexicana a esta hora de la mañana. Saluditos para Olga Lucía, que está por acá conectada con notas de voz. Que nos dice Olga Lucía, son las 10 de la mañana, 25 minutos. Hola, hola.
1: Hola, Lecito, buenos días. Con Olga Lucía desde Villacuesta, reportando sintonía. Quisiera pedirle la canción Ella no volvió, de Rudy Márquez. Ella un abracito no volvió. Y un beso. Que tengas un feliz y bendecido día.
0: Amén. Muchas gracias. Olga Lucía en pie de cuesta dice por acá, hola, feliz y bendecido día, laborando en mi moto, gracias a Dios, en compañía de Bésame, siempre los escucho. Saludos de Malú Flores, a esta hora está escuchando Bésame. Hola.
2: La vereda, ciudad de Yuna, de pie de cuesta, es territorio Bésame.
0: Eso.
2: Acá queremos escuchar Antología de Caricias, de Altamira Banda Show.
0: Linda canción, ¿no? Antología de Caricias. Más oyentes conectados a través de nuestro WhatsApp. Dice por acá, hola, buenos días, Alex. Me gusta toda la música de Las Inolvidables, pero me gustaría escuchar algo de Laura Pausini, dice nuestro oyente en el WhatsApp. 318-828-0544. Esta agrupación española estuvo aquí en Bucaramanga, en el Teatro Santander, los vimos. Se llaman Mocedades. Eres...

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0: Ellas son Thalía Paulina Rubio, quinceañera, 10:38 exactamente a esta hora, marca el reloj y los oyentes siguen enviando sus notas de voz, saluditos a nuestro WhatsApp. Bésame. Hola Carmencita, buenos días.
1: Hola mi querido Alex, muy buenos días, bendecido domingo para usted y todo su equipo de trabajo.
0: Amén.
1: Desde el poblado Territorio Bésame, me gustaría escuchar La Reina de Ana Gabriel. Mi casita es Territorio Bésame 104.7, la mejor emisora que enamora.
0: Eso, me gusta como lo dicen los oyentes. Hola.
2: Hola, Alecito, muy buenos días. Feliz escuchando Bésame, buena programación. Alecito, me gustaría escuchar la canción en el puerto de San Blas.
0: En el muelle.
2: Dios los bendiga, Bésame.
0: La historia de Rebeca, ¿no? Es una historia real, la canción del puente de San Blas. Por acá, ¿qué dicen los oyentes? Dice, hola, ¿cómo estás? Me gusta mucho la emisora y todas sus canciones, todos los programas. Los escucho todos los días desde San Francisco en Bucaramanga, Territorio Bésame. Lina, saludo para Lina, que a esta hora nos escucha y nos saluda en el WhatsApp.
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0: El estilo y voz inconfundible, él es Marco Mazzini, Bella Idiota, 10:49, Bésame, Te Enamora, en este domingo, mañana soleada en la ciudad de Bucaramanga, un domingo de ferias y fiestas en nuestra ciudad. Recuerden que estamos de ferias en la ciudad bonita, anoche justamente vivíamos uno de los eventos o de los conciertos de la Feria de Bucaramanga. ¿Estuvieron allí? ¿Cómo la pasaron? Cuéntenme en el WhatsApp cómo la pasaron. Si ustedes vivieron anoche en el super concierto de la feria.
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0: Oyentes, Bésame, hola.
2: Jota, buenos días. Ahí para que me regale una cancioncita ahí de Ricardo Montaner, De la Cima al Cielo, para complacer ahí a Luisa. Gracias.
0: Bueno, Jesús, pero habla con Alex. Jesús, Jesús.
3: Los escucho todos los días de 5 a 6. Que daña la programación.
0: Ah, mire, ahí está un oyente. Dijo, no, no me gusta, no me gusta.
4: Buenos días, Alex. Santa María es territorio, Bésame. Con Blanca, fiel oyente de Bésame. Hermoso programa que hace usted todos los domingos. Los fines de semana, hermosos. Hermosos, hermosos. Le digo que me complazca con una canción de los Terrícolas, cualquier canción de ellos.
0: Bueno, saludo para Alberto Vázquez. Ah, mire, es que es hincha del Bucaramanga, Alberto. Ah, razón, Alberto. 10:51, aquí está Laura Pausini, la bella Laura Pausini, y esta canción, Entre tú y mil mares.

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Bésame, 318-828-0544. Aquí estamos complaciendo a algunos oyentes que nos envían sus canciones favoritas a través del WhatsApp. Si no nos han agregado, 318-828-0544. Después de las 12 del mediodía, música para cantar a todo pulmón. En Bésame, Bucaramanga 104.7. En la web www.besame.fm, la aplicación, descárguenla ahora mismo. Ya que tienen ahí el celular en mano, nos pueden buscar en su tienda de aplicaciones como Bésame Radio FM. Así, Bésame Radio FM. Enfermo de amor, la voz de Dani Cabuche. 11:10 minutos.

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0: Bésame te enamora, 11:20 minutos. Los oyentes de Bésame a esta hora en el WhatsApp. Bésame, mensajes solo, notas de voz y mensajes de texto. Ojo, ¿qué nos dicen por acá? Hola.
1: Hola, Alex, ¿cómo estás?
0: Muy bien.
1: Quisiera pedirte una canción para dedicársela a mi esposo, que el 25 de septiembre estamos cumpliendo 21 años de estar juntos.
0: Uy.
1: De Marisela, Dios bendiga nuestro amor.
0: Qué buena canción.
1: Hablas con Yanis y desde el barrio La Paz. Mi casita es territorio. Bésame.
0: Eso, Yanix, muchas gracias. Por acá tengo otro saludo de cumpleaños. Por acá, hola, hola, Amparito.
2: Hola, besito para saludar a mi hermano Oscar López y a Byron López, que están de cumpleaños.
0: Están
2: de
0: cumpleaños.
2: Te agradezco mucho, qué pena.
0: Ahí está, Oscar López y Byron López. ¿Qué tal si les cantamos el cumpleaños? Vamos a cantarles el cumpleaños. A mí me gusta celebrar bien el cumpleaños de los oyentes de Bésame. Así que vamos a cantarle a Oscar López y Byron López de parte de sus hermanas, de su mamá, de sus sobrinos, nietos, hijos, bueno, de toda la familia López. Un feliz cumpleaños para ellos en el barrio Kennedy.

Eso, felicidades, que hoy tengan un día maravilloso y especial en su cumpleaños. 11:21 minutos en la mañana del domingo. ¿Qué están haciendo ustedes a esta hora mientras escuchan Bésame? Cuéntenme en el WhatsApp mientras escuchamos la música de Miguel Bosé y esta canción, Linda.

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Ellos son el grupo Menudo y esta canción se llama Volar, recordando la época de estos grandes artistas, de este quinteto juvenil que en los 80, en los 70, creo que todavía, o mejor, en los 70, arrancaban, 80, 90, ya después su última generación se llamó MDO y hasta ahí llegó. Ellos tenían algo particular y era que a cierta edad, a cierto punto, tendrían que salir y darle la oportunidad a nuevos talentos que iban ingresando. Por eso muchos artistas pasaron por este grupo, el grupo Menudo, y artistas que pues fueron muy exitosos después de haber participado ahí. El caso de Ricky Martin, que fue un integrante del grupo Menudo. A Volar, buena canción para domingo de Inolvidables Bésame, pero ya nos estamos preparando para las 12 del mediodía con canciones y música para cantar a todo pulmón aquí en los 104.7. Y también les quiero contar desde ya que, o mejor, les voy a dar unas dos pistas y a ver si ustedes me dicen quién será el artista de la próxima semana, que mañana temprano les vamos a decir quién es el artista de la semana, a quien haremos un homenaje durante toda la semana, como lo hemos hecho con artistas anteriores. Bueno, les voy a dar una pista. El artista de la próxima semana nació en Buenos Aires, Argentina. Una pista. Nació en Buenos Aires, Argentina. ¿Qué otra pista les doy? Este artista tiene 3 hijos cantantes. ¿Quién creen que es el artista de la semana en Bésame? Nació en Buenos Aires, Argentina. Tiene 3 hijos y los 3 hijos son cantantes. Tiene 3 hijos que cantan igual que él. Si se animan, envíenme nota de voz. Más adelante les doy una pista más. 11:40 minutos. ¿Quién será el artista de la semana? Nació en Buenos Aires, Argentina. Tiene 3 hijos y sus 3 hijos son cantantes.

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0: Sin duda, una gran voz que eriza la piel. Es Celine Dion cantando en español. Además, anoche veía en un en vivo de un francés que transmite las noches de París. Y bueno, ahí estaba, creo que eso era como un hotel donde habían muchos seguidores del artista Celine Dion esperándola. Y llegó en su carro, se bajó y saludó muy amablemente a todas las personas que estaban ahí detrás de la valla donde llegaba Celine Dion en París. Esto fue anoche. Estaba mirando yo esa transmisión en vivo cuando aparece Celine Dion, muy linda ella con sus seguidores. Se bajó, saludó, por ahí se tomó algunas foticos de lejos y compartió un rato con sus seguidores. Bueno, ya saben quién es el artista de la semana, que mañana les voy a contar quién es, pero ya les di dos pistas. Nació en Argentina, tiene tres hijos y los tres hijos cantan también igual que él. ¿Ah? ¿Qué dicen ustedes? Les voy a dar otra pista más. Su nombre artístico es muy diferente a su nombre de pila. No es el mismo nombre. Su nombre artístico es diferente a su nombre con el que fue bautizado. ¿Qué dicen los oyentes? A ver si por acá me dicen quién es el artista de la semana. A ver, ¿qué dice Marlene? Hola.
1: Hola, Alex, buenos días. El artista es Ricardo Montaner.
0: ¿Será Ricardo Montaner? ¿Qué dice por acá otro oyente? Hola.
2: Hola, Alecito. Si no estoy mal, es Emmanuel.
0: ¿Emmanuel? Por acá otro oyente.
3: Hola, Alecito. Jutica. El cantante es Ricardo Montaner.
0: ¿Será? Bueno, por acá, ¿qué dicen?
4: Hola, Alex, muy buenos días. Como siempre, Bucarica Territorio, bésame. Y el artista de la próxima semana, yo creo que, si no estoy mal, es Ricardo Montaner.
0: ¿Será? Bueno, otra oyente que se lanza y dice. Por acá dice, el artista es Giacomonti. Dice por acá otro oyente. El artista, no sé, me tienen dudando, dice por acá, entre Montaner y Giacomonti. Dice por acá otro oyente. Dice, el artista es Fito Páez. ¿Fito Páez tiene hijos cantantes? Bueno, mañana les voy a contar quién es el artista de la semana aquí en Bésame.
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